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1: Hay una nueva tendencia recomendada para los chavorrucos porque es bueno para la salud mental, ayuda a reducir el estrés y es muy fácil de hacer. Se le llama el kidulting. Es como cuando los adultos vuelven a disfrutar alguna actividad de la niñez. Así que, feliz kidulting.

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Ramón Ayala ya se prepara para despedirse de los escenarios y bien merecido lo tiene. Aquí estaba leyendo que tiene 113 discos publicados, 72 años de carrera y el cierre va a ser con broche de oro en la Plaza de Toros, México. ¿Cómo la ves? Bueno, le deseamos lo mejor en la siguiente.

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1: 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Y la que es humana es Alejandra Guzmán. En pleno baile se le zafó la cadera.

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Gracias por sintonizar, Middle Ditch. Soy tu comadre, Jazz la Sirena, y estás escuchando el

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Compadre, ¿has escuchado de estos carros que no necesitan chofer, que van solos a todos lados? Bueno, pues ahora hay una versión, pero en avión. Eso sí me da muchos nervios. Ya exitosamente logró el primer avión completamente autopiloteado y al parecer no hubo problemas. Viajó de California hasta Carolina del Norte.

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Bienvenidos al primer día de otoño. Escuchas El Patrón en una estación de iHeartRadio 100% humana garantizado. Aparte de ser el primer día de otoño, también se celebra el día de la apreciación a los elefantes, unos animales magníficos y enormes. Pero bueno, si no has visto uno, disfrútalos en los zoológicos. El día de hoy es para apreciarlos y crear conciencia.

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Hoy celebró su cumpleaños Andrea Bocelli y mañana es cumpleaños de Julio Iglesias. También felicidades para ti si celebras algo. Gracias por hacerlo con la música del Patrón.

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Natanael Cano propone un concierto gratis para promover el voto entre los jóvenes en México.

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Arranca el otoño y también las mariposas monarcas ya empezaron su migración de 3,000 millas. Van a pasar por partes de Canadá, Estados Unidos y llegar hasta México, allá en Michoacán. ¿Quién las ha visto? Platícame en las redes sociales. Me encuentras como Jazz Mosqueda, la sirena de

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1: La película más vista el fin de semana fue Resident Evil, y como que oficialmente arrancó también la temporada de películas de terror. Mañana es miércoles de película y platicamos de lo que hay en cartelera. Así que nos escuchamos mañana a las 7.

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Las hermanas Hannah y Ashley, que hacen el dueto Hash, acaban de anunciar su gira por Estados Unidos, Canadá y México. Hace tiempo tuvieron mucho éxito en un

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Escuchas El Patrón, una estación de iHeartRadio 100% humana garantizado. Yo soy la sirena, te acompaño una hora más. Esta hora viene a cargo de Banda MS, Jos Favela, y aquí

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1: Mañana es miércoles de película. La cita es a las 7 porque platicamos de todo lo que viene en cartelera. Por ejemplo, para los fans de Marvel, sale la película Avengers Endgame Encore. Y te traigo los detalles.

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Escuchando al Patrón 93.5, empezando el miércoles y aventando lumbre. Esto es Grupo Firme, C-Medio, aquí en el desvelón del Patrón. ¡Buenos días!

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Y después de la canción de marca registrada, vamos a platicar de Luis Miguel, que tiene una noticia.

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1: ¡Hombre! Otra chica dolorida el día de hoy, hombre. Te digo.
0: Katy nos mandó mensaje a través de la aplicación de iHeartRadio y nos pidió que le pusiéramos una canción. Y pues yo no soy nadie para decir que no. Y se lo estoy complaciendo. Nos pidió esta que se llama Aunque me duela con quisillo. Ay, pobrecita Katy. No llores, hombre.

0: ¿O hasta qué o hasta dónde, mamacita? ¿O hasta que me mate?
1: Su compa Karim León y Grupo Firme, ahí nomás, a las cocas.

0: 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Ahora sí, pariente, mover las carres con Grupo Frontera. Se llama Party.
1: Para toda la gente trabajadora.
0: Izquierda, derecha.
1: Todo el mundo entero. Es tiempo de fiesta. Tiempo de party.

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Bueno, pues primos y primas, si tú piensas que el precio de la comida rápida está subiendo demasiado, déjate digo que en Detroit es donde el precio está mucho más elevado. Después sigue Cleveland y después Buffalo y Toledo. Así que no te vayas a esas ciudades, ¿eh? Y si vives ahí, I'm so sorry for you.

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Después de la canción de Memo Garza, te voy a platicar cómo se está preparando Messi su despedida. Así que no te vayas. Vamos con eso de Josabela y la receta se llama ¡Qué belleza de mujer!

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Pues fíjate más que Messi ya mostró su playera, que será la última para jugar con Argentina y se

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1: Pues fíjate más, chiquillos, chiquillas, que el cambio de horario ya casi se acaba. La Cámara de Representantes votó para hacer permanente el horario.

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Ahora sí, pariente. Una clásica bonita para recordar aquellos tiempos de la juventud de uno. Aún me acuerdo de esta canción cuando salió y estaba, pues, ahí haciendo mis pinches.

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1: Y fíjate más que la raza de Chihuahua, Perla y Lucía de Chihuahua, de Belice, Chihuahua, nos mandan un mensaje a través de la aplicación de iCarRadio y nos pidieron esta canción. Y estamos aquí para complacerlas, ¿eh? Los carnales, el tropie.

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Pues fíjate más que primos y primas, los repartidores de DoorDash van a recibir feria. Así es, hombre. DoorDash llegó a un acuerdo con Nueva York por problemas de pagos a repartidores.

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1: Buenos días,
0: ay, el gallo. Buenos días, parientes, ¿cómo estamos, hombre? ¿Cuánto compadre primo? Y aquí andamos en esta madrugada. A gusto, papá, al 100. Ya llevamos como 7 tazas de café el día de hoy, hombre. Fríos y calientes. Vamos con esta, el grupo Arriesgado, que

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1: Hijo de la tostada.
0: Lo voy a decir así como me lo pidieron. El compa mandó un audio diciendo que, compa, mándeme saludos y póngame esta canción del Grupo Firme. Se la estoy poniendo. Y dice que le mandan saludos al elefante, hombre. ¿Por qué te dicen el elefante? ¿Será por el tamaño o por la trompa?

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Bueno, pues primos y primas, te informo que la chiquitita hermosa, preciosa de Camila Cabello será la imagen de Tommy Hilfiger Freedom, la nueva fragancia femenina de la marca. Es el primer perfume femenino de lujo de Tommy Hilfiger en más de una década. La campaña celebra la libertad, individualidad y expresión personal. Además, Camila interpreta una versión I Want to Break Free de

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No lo logré.

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Chiquillos y chiquillas, te invito a que me sigas en mis redes sociales. Búscame como José el Primo Reyes en vivo. Yo me paso a retirar y te espero a la medianoche para darle con todo, con todo. ¿Ok? Va que va. Esto es el fantasma de los carnales. Abrón y vago. Revisar.

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México porque hay problemas en la Federación Mexicana de Fútbol. Ahora el Senado de la República Mexicana está tratando de intervenir en el fútbol.

patrón. Saludos a toda la gente de la finiquera. Arriba Phoenix, Arizona, de Tulsa, Oklahoma, también de Omaha, Nebraska, y todos los que nos escuchan a través de la aplicación de iHeartRadio. Hey, ponnos como tu estación favorita ahí y escúchanos todas las mañanas. Somos el

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Aquí en El Patrón, les mando un abrazo, les mando un saludo, ya son los últimos días del mes de septiembre, así es que tenemos que terminar este mes como se debe, con la actitud bien arriba y la cartera llena de dólares, así es que a seguir chambeando y escuchando la mejor música mexicana con el Barbas en El Patrón. Sí que...

0: En esa hora se vienen saludos, así es que todavía tienes tiempo de mandar tu mensaje a mi Instagram, @elbarbascontreras.
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aquí en El Patrón. A ver, ¿en qué estado o en qué ciudad de aquí de Estados Unidos sale más caro comprar comida? Esto lo dio a conocer Wallet Hub. ¿Y qué crees? Detroit, en Michigan, aparece como la ciudad donde

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salir información donde todo indica a que Javier el Vasco Aguirre va a regresar al fútbol español. Ahora va a salvar al Valencia del descenso. Dicen que esta semana ya será presentado el Vasco. El día de mañana, jueves, podría ser. Vámonos con más música en El Patrón. Buenos días.

lo ubican. Pues ahora anda metido en polémicas porque dicen que le está dando un brote psicótico. Está tirando, pero con todo, en contra de los reggaetoneros, en contra de la gente que no le guste su música. Yo creo que sí se me volvió medio loquito, como que necesita ayuda Alex Syntek. Vámonos con más música en El Patrón. Buenos días.

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al trabajo esta mañana de miércoles. ¡Vamos! ¡Vamos! Porque ya estamos a mitad de semana. Yo soy tu compa Edgar el Barbas Contreras y te acompaño mientras tú chambeas con la mejor música mexicana aquí en El Patrón. ¡Buenos días!

en uno de los lugares más emblemáticos de Londres y que empieza a tocar banda El Recodo y tracas, que llega la policía y me los calla. Les dice, no, aquí no nos gusta eso, están haciendo mucho ruido, váyanse por favor. Pobrecitos los de banda El Recodo. Vámonos con más música en el

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El Patrón 93.5. Ahora calibre 50. Vengo de verla. Y en camino más de los huracanes, Sergio Vega, rolas también de herencia de grandes y mucho más. Buenos días.

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0: El Patrón 93.5. ¡Qué hecho, pariente! Arrancando otra hora más.
1: Feliz fin de semana. Llegó música del Grupo Firme. En camino, más de Conjunto Primavera. Súbele.

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Gracias por la sintonía en Myrtle Beach. Acá Luis Treviño, y escuchas El Patrón 93.5.

música perrona en Myrtle Beach, el patrón 93.5. Pues chécate este dato, resulta que DoorDash llegó a un acuerdo de de 131.5 millones de dólares con Nueva York por problemas con los pagos a repartidores. El acuerdo va a beneficiar a unos 264 mil trabajadores. La empresa reconoció errores que causaron pagos incompletos o retrasados y asegura que ya corrigió los problemas técnicos.

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Ahora es el monstruo de 16 cabezas, la arrolladora banda Limón, con Juanes, se llama Una Noche, Colty.

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1: Ahora, mucha bandera se pregunta, ¿qué onda? ¿Va a cambiar el horario, sí o no? Pues te cuento que la Cámara de Representantes aprobó hacer de permanente el horario de verano en Estados Unidos. La medida ahora pasa a Senado, donde podría enfrentar oposición. El debate lleva décadas. ¿Horario de verano todo el año o mantener el horario estándar?

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Ahí llegó el flaco con voz de gigante, Luis Ángel. Se llama Vuelve a mí. Te cuento que la cantante Camila Cabello ya tiene una nueva imagen. Y es la nueva cara de Tommy Hilfiger.

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Vero Beach, el patrón 93.5. Grupo Firme. Arrancamos otra hora más. Buenas tardes, feliz miércoles, ombliguito de semana. Y preparando más música, un clásico de la banda Recodo en solo minutos.

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Somos el Patrón 93.5, te acompaña Luis Treviño. 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

0: 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Aquí está el compa Remy Valenzuela. Se va muriendo mi alma. Ya viene más adelante Don Chente. Algo de los Sebastianes, también Joan Sebastián. Quédate ahí.
1: Ya lo puedes complaciendo por ahí.

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escuchas el Patrón 93.5, acá Luis Treviño. 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

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Aquí está la banda Carnaval de Nuestro Amor. No queda nada. Uf, qué cancionerón. Arriba toda la banda chambeadora, escuchando desde Atlanta, amigos en Phoenix, también Myrtle Beach. Lo que es Corpus Christi, Michigan también. Saluditos, familia. Gracias por la sintonía, la gente en Omaha. ¿Qué onda? Aquí está, música llegadora en El Patrón.

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0: Fuerza Régida recibió las llaves de su ciudad natal, San Bernardino, y es que la verdad siempre han puesto a su lugar en alto, ¿cómo no?
1: Seguro.

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Eden Muñoz, pues no va a llegar solito a la Plaza de Toros México, va a llegar bien acompañado con su compadre Alfredo Olivas el 16 y 17 de octubre. ¿Cómo me encantaría estar ahí? Es que esos dos hacen buen junte y nomás les falta Julión Álvarez.

en este miércoles, ya mitad de la semana. Gracias por estar en sintonía de la música perrona. Yo soy tu amiga La Chiquis en las redes sociales. Pues me puedes buscar, seguir y de una vez me cuentas en esta tarde para quién son los saluditos. ¿Desde dónde me escuchas? ¿De dónde eres? ¿Quién

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categoría 5, está en el Pacífico, pero muy cerquita de México. Las zonas que estarían pues más afectadas sería Guerrero, Michoacán, Colima y algunas zonas cercanas donde se espera fuertes lluvias, inundaciones. Así que mucha precaución. Si tienes familiares por allá en México, pues avísales para que tengan mucho cuidado en los próximos días.

oye, pues canta bien padrísimo, pero ¿qué crees? Que ahora tiene problemas en las cuerdas vocales y ha tenido que suspender varios conciertos. Ojalá muy pronto se recupere al 100%.

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0: ¿O hasta qué o hasta dónde, mamacita? ¿O hasta que me mate?
1: Su compa Karim León y Grupo Firme nomás, a las cocas.

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1: Ya mi última hora por acá contigo. Llega la arrolladora Van de Limón y Juanes. Una noche contigo. Aquí en El Patrón.

Alejandra Guzmán, pues se dañó la cadera en pleno escenario, pero no ha sido la primera vez que ha tenido problemas con la cadera. Anteriormente fue diagnosticada con osteoporosis severa y también ha

La ex de Peso Pluma, Kenia Oz y Javi debutaron con una canción que se llama Malas Mañas y que les está yendo súper bien. Ya está en los top 15 de Billboard como mejor canción latina. ¿Cómo la ves? Vámonos con la Adictiva Banda San José de Mesillas. Cuídala, el patrón.

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Pues ya me voy, excelente tardecita de miércoles. Como dijo mi papá, no voy, me llevan. Viene por acá mi comadre Jazz La Sirena. Gracias por haberme acompañado. Yo soy tu amiga La Chiquis en las redes sociales, @LaChiquisFM.

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Soy La Sirena, te acompaño hasta las 12. Hoy es miércoles de cartelera, así que hablamos de películas.

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Miércoles de película en El Patrón. Este viernes estrena la película de Avengers Endgame Encore, donde nadie los prepara para enfrentarse de nuevo a Thanos. Yo, me encantan las películas de superhéroes y estas de Avengers hasta

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1: Otra película familiar que se estrena el viernes se llama Forgotten Island, la isla olvidada. Se trata de dos amigas que van a un lugar que está lleno de criaturas fantásticas. Les gusta mucho estar ahí, pero descubren que empiezan a olvidar algunas cosas importantes y tienen que decidir si se quedan o se van. Es

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1: Luis Miguel sorprende a sus fanáticos anunciando una gira en el 2027. Todavía no dan fechas exactas ni lugares, pero estaremos al pendiente en su página de internet oficial. Yo lo vi hace casi 10 años y trae muy buen show. Esa vez traía mariachi y cuando sale el mariachi hasta se te enchina la piel, compadre. Estaremos al pendiente cuando tenga las fechas exactas.

Buenos Aires también dijo, porque mostró la playera especial con el número 10 y su apellido en color dorado. Él dijo en su mensaje de las redes sociales: último partido.